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estrenos verano 2026. Hey That I Made You Love Me. Odio haberte hecho amarme. Ariana Grande. Alfa Estrenos 2026. I knew it, I knew you. Ya sabía que te conocía. Taylor Swift.

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0: Alba estreno 2026. Stupid Song, estúpida canción. Olivia Rodrigo en Alba
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Can't sit still. Inquieta. Lainey Wilson. 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
10: Existe una canción inédita de George Michael y Elton John.
0: Alpha Entertainment News con Cristina Tenorio.
11: El título es This Kind of Love y se grabó originalmente a principios de la década de los 90 durante las sesiones del famoso proyecto archivado de George Michael, Trojan Souls. Ambas leyendas alcanzaron a grabar sus voces por separado. Sin embargo, la pista quedó inconclusa y guardada en los archivos durante más de 30 años. El ex-manager dijo que solo necesita el visto bueno de Elton John para unir las pistas vocales de ambos y hacer la mezcla y lanzamiento final.
12: Soy Cristina Tenorio.
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0: 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Denstería, Madonna, en Alfa
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Talk to you. Hablarte. Another and 54 Ultra. 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
2: Existe una canción inédita de George Michael y Elton John.
5: Alpha Entertainment News con Cristina Tenorio.
2: El título es This Kind of Love y se grabó originalmente a principios de la década de los 90 durante las sesiones del famoso proyecto archivado de George Michael, Trojan Souls. Ambas leyendas alcanzaron a grabar sus voces por separado. Sin embargo, la pista quedó inconclusa y guardada en los archivos durante más de 30 años. El ex-manager dijo que solo necesita el visto bueno de Elton John para unir las pistas vocales de ambos y hacer la mezcla y lanzamiento final. Soy Cristina Tenorio.
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Noche de jueves 23 de julio en Alfa 91.3 y empezamos este espacio con Imagine Dragons Natural aquí en Alfa 91.3, donde todo nace. Qué bonito poder estar con ustedes llegando a esta cabina, que además hoy tenemos sorpresas y regalos para ustedes, porque para todos los que son fans de David Byrne, que a lo mejor han escuchado desde hace mucho tiempo y lo siguen desde Talking Heads o en su proyecto en solista también, pues como saben, viene a nuestro país. Yo la neta estoy muy emocionada porque pronto estaré en concierto. Estaré en el Teatro Metropolitan el 4, 5 y 6 de septiembre. De hecho, ya no hay boletos para las primeras dos fechas. Para el último día, el 6 de septiembre, todavía hay boletos si quieren asegurarlos en Ticketmaster.com.mx, pero si no, hoy, aquí al aire, ustedes pueden ganar sus pases dobles y pues disfrutar de este concierto de David Byrne, cortesía de Alfa 91.3, donde todo nace. Estén atentos porque ya en cualquier momento por acá al aire les digo cuál es la dinámica. Eso sí les voy diciendo, quédense con nosotros, pongan atención a todo lo que digamos al aire, porque por ahí van las pistas para que contesten correctamente. Mientras tanto, le quiero agradecer a mi compañero en los controles y en la producción, Quique. Muchas gracias, mi Quique, por estar por acá siempre al pie del cañón. Y además de los regalos, tenemos que platicarles hoy que pues recordamos a 15 años de su fallecimiento a Amy Winehouse, y podríamos hablar mucho de su trayectoria, del legado, de la figura que representó y que sigue representando, pero hay una pregunta que por lo menos hoy a mí me ha dado muchas vueltas en la cabeza y les quiero hacer a ustedes. ¿Qué opinan del éxito? Y si ustedes creen que una persona puede ser víctima de su propio éxito. Y no hay que verlo tanto en personas famosas, sino en, no sé, un jefe, en algún familiar que tiene éxito y puede ser víctima, para mal, por supuesto, de su propio éxito. ¿Qué claves consideran ustedes en una persona que puedan ayudar a mantener siempre los pies sobre la tierra, a pesar, pues sí, de la tormenta quizás que uno esté viviendo por dentro? Platíquenme de esto porque quiero recordar a Amy Winehouse con ustedes de una manera interesante. Y pónganse cómodos porque llega Ariana Grande. Esto es Hate That I Made You Love Me, parte de nuestros alfa estrenos en Alfa 91.3. Yo soy Cristina Tenorio. Búsquenme así ahorita en redes sociales, arroba soy Cris Tenorio en Instagram, en TikTok, para que ustedes también se enteren cómo llevarse los boletos hoy, más adelante, para David Byrne, cortesía de Alfa 91.3, donde todo nace. Bienvenidos.

Bruno Mars, 24K Magic, a través de la estación donde todo nace. Y en minutos ya vengo con la oportunidad para que ustedes puedan estar en el Alfa Concierto de David Byrne. Para todos los fans de él, que lo siguen desde Talking Heads, que lo siguen pues también en su proyecto en solista, estará en nuestro país el 4, 5 y 6 de septiembre. Todavía hay boletos para la última fecha en Ticketmaster.com.mx, pero hoy tenemos aquí sus boletos. Y digo, yo les voy adelantando que yo no quiero perderme en vivo escuchar Everybody Loves, que fue el primer sencillo y la canción, pues sí, con la que dio a conocer este álbum Who Is The Sky, que es el que trae ahorita en gira. Who Is The Sky es el disco, Everybody Loves fue el primer sencillo y mi canción favorita. ¿Y por qué les digo eso? Pues espero que lo hayan escuchado bien, porque es una de las pistas para que ustedes puedan ganar en unos minutos más aquí al aire en Alfa 91.3, donde todo nace. Vamos con Hugo, Moving to the Sun, Alfa estreno.

0: Es el momento para que nos llamen a cabina y se puedan llevar estos pases dobles para estar en el Alfa Concierto de David Byrne. El teléfono es 55 55 70 6608. Muchísima suerte, a ver quién anda por acá. 55 55 70 6608. Y ya les dije, pongan atención a lo que dije hace ratito, que así van a poder ganar. Hola Alfa, buenas noches, ¿quién es?
1: Hola, habla Mirna.
0: Hola Mirna, muy buenas noches. Oiga, pues usted quiere ver a David Byrne entonces en vivo. Si gana, ¿a quién va a invitar?
1: A mi hermana.
0: Ok, a su hermana.
1: Le encanta.
0: Le encanta, muy bien. Pues nada más dígame, hace ratito yo dije que David Byrne viene promocionando un disco que es Who is the Sky, y dije cuál era mi canción favorita. No sé si sea la de usted, pero ¿cuál es la que dije al aire?
1: Everybody Loves.
0: Segurísima.
1: Sí.
0: ¡Sí, Mirna! ¡Ya tiene sus pases!
1: Muchas gracias.
0: ¡Felicidades! No me cuelgues, ahorita tomamos tus datos. Pues ahí está, estamos regalando pases para ver a David Byrne, cortesía de Alfa 91.3, donde todo nace.
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Stupid Song, estúpida canción. Olivia Rodrigo. 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

Olivia Rodrigo con Stupid Song en Alfa 91.3, que ella siempre ha hablado pues de las referencias musicales de sus ídolos, que además en este disco tuvo la oportunidad de hacer una colaboración con Robert Smith de The Cure. Y hablemos un poco de esto, de los ídolos, de las personas que inspiran también a nuestros artistas favoritos. Y lo que sigue es de una de las voces, pues sí, más sorprendentes de, yo creo que de los últimos 20 años. Y también ella tuvo... Y lo que sigue es de Adele, quien siempre mencionó a Amy Winehouse como una gran inspiración, no nada más por la voz, sino por, pues sí, toda la personalidad, toda la interpretación que ponía en cada canción, todo el dolor, la vulnerabilidad. Y el día de hoy, pues se cumplen 15 años de la partida de Amy Winehouse. Y su mamá dijo algo en una entrevista, pues que sí nos hace pensar que pone la piel chinita, y lo que dice fue víctima de su propio éxito. Hablemos de esto más adelante porque creo que pocas veces hablamos del éxito como algo, pues sí, también tormentoso para los artistas. Pero en minutos, mientras, vamos a escuchar a Adele con Set Fire to the Rain. ¿Ustedes se imaginan, pues cómo sonaría Adele a lo mejor si no hubiera tenido la voz de Amy Winehouse de referencia? Está sonando esta noche aquí en Alfa 91.3, donde todo nace.

0: Tame Impala con Genie Dracula a través de la estación donde todo nace. Yo soy Cristina Tenorio y el día de hoy, 23 de julio, se cumplen 15 años de la partida de Amy Winehouse, que sí recuerdo, la verdad, ese día y fue pues un shock para muchos por varias cuestiones, ¿no? Falleció a los 27 años, entraba pues sí al club de los 27, que mucho se ha hablado de estos artistas que han fallecido a la misma edad, pero también de todos los excesos que tuvo Amy en su vida. Y muchos la juzgaban como, es que claro, las adicciones, pero poco se conocía a lo mejor de todo lo que estaba pasando en su vida, del porqué de muchas cosas. Y no se trata de justificar, simplemente entender también a la persona, no nada más al artista. Y el día de hoy, a 15 años de su partida, su mamá Janice dijo así: ella fue víctima de su propio éxito. Dice que Amy, la verdad, no se la creía cuando la gente y los paparazzis empezaban a seguirla, y fue demasiado el reflector sobre ella, la fama y la presión también de todo el tiempo tener que estar comportándose a lo mejor de cierta forma porque están ahí viéndote, tomándote fotos. Y además pues Amy estaba pasando por varias cuestiones: adicciones, alcohol, una relación tóxica, tormentosa y dolorosa para ella también. Y bueno, finalmente y tristemente para la música, para el mundo, Amy Winehouse falleció hace 15 años. Y su madre lanza esta reflexión que tiene que ver, yo creo que en la vida, pues sí, de artistas, pero de cualquiera de nosotros, ¿no? A veces en la vida coloquial nos decimos, una persona, ¿cómo lo cambió ese puesto? ¿Cómo lo cambió esa nueva posición en el trabajo? Y a veces no nos damos cuenta de que podemos ser víctimas de nuestro propio éxito. Lo digo entre comillas. ¿En qué parte o con qué personas o de qué forma podríamos regresar a aterrizar los pies? Y esas personas que nos salven un poco de ese ahogamiento de éxito, de perdernos por completo de la esencia de quiénes somos. Y bueno, me pareció importante lo que dijo su mamá. Cuéntenme, pues, Amy Winehouse, ¿qué canción sigue para ustedes moviéndoles todo así al borde de la piel chinita? Me encantaría poder leerlos y escucharlos, así que estoy en redes sociales. En Instagram, en TikTok, en X, en la cuenta Cristina Tenorio. @soyCristenorio. Voy a una pausa, pero regreso para regalar más boletos y que estén próximamente en el concierto de David Byrne, a quien seguro reconocen, pues ya sea por su carrera en solista o por su trayectoria con los Talking Heads, pues estará en nuestro país 4, 5, 6 de septiembre en el Teatro Metropolitan. Y aquí hoy tenemos Alfa Boletiza al regresar en Alfa 91.3, donde todo nace.
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Cyril con The Sound of Silence en la estación donde todo nace. Yo soy Cristina Tenorio. Saludos para Daphne, que hace ratito también pues estuvo por acá al pendiente de los boletos para David Byrne. Me dijo, Cris, yo sí me sabía la respuesta, porque yo les dije, pongan atención a todo lo que diga al aire. Dice, pero mi llamada no entró y no entró, a ver si ahora tengo más suerte para la siguiente oportunidad. Ya les decía, David Byrne, a quien seguro conocen por los Talking Heads, estará en nuestro país y va a promocionar, pues bueno, su álbum más reciente es Who Is The Sky. El primer sencillo fue Everybody Loves, y yo les dije, es mi canción favorita también, de las más recientes de David Byrne. Y tenemos Alfa Boletiza. Espero que hayan puesto atención a la información que les acabo de dar. Y pues si quieren verlo en vivo y quieren asegurar sus boletos para el 6 de septiembre, porque las otras dos fechas ya son sold out, vayan ahorita mismo a ticketmaster.com.mx o en minutos, la oportunidad de ganar boletos para ver a David Byrne, cortesía de Alfa 91.3, donde todo nace. Llega esto que es de Lucas Graham, 7 Years, en la estación donde todo nace. One.

Llegó el momento para que ustedes ganen sus boletos y estén en el concierto de David Byrne próximamente en nuestro país. Había anunciado fechas para 4 y 5 de septiembre en el Teatro Metropolitan. Ya se vendieron, ya sold out. Pero todavía hay boletos para el 6 de septiembre. Si quieren asegurar sus lugares, están ahí en Ticketmaster.com los boletos. Y en este instante, pues vamos a ver quién se quiere llevar estos pases. Les voy a contestar fuera del aire porque sí hay muchas, muchas llamadas y el teléfono ya saben que de repente colapsa con tantas llamadas. Pero díganme, ¿cuál es el nombre del más reciente álbum de David Byrne? Su primera canción es Everybody Loves. Yo les dije que es mi canción favorita, pero ¿de qué disco? Contéstenos acá al 5555-706608. 5555-706608. Y van a poder ustedes ganar sus pases para ver en vivo a David Byrne, cortesía de Alfa 91.3, donde todo nace.

0: 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Denstería, Madonna, en Alfa
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Pues ya nos tenemos que despedir. Llegamos al final de este jueves 23 de julio. Gracias a todos los que estuvieron marcando por acá a cabina. Felicidades a los ganadores y que ya tienen sus pases para ver a David Byrne el próximo 4, 5 o 6 de septiembre en el Teatro Metropolitan. Pásensela muy bien. La verdad es que creo que va a ser un gran concierto. Y ahí, por favor, pues nos mandan fotos y videos, nos arroban en las redes sociales de Alfa 91.3. Felicidades, ganadores. Y estén atentos porque en cualquier momento podremos tener más boletos para David Byrne en México, Teatro Metropolitan. Cortesía de Alfa 91.3, donde todo nace. Ya me despido. Muchísimas gracias, Quique, en los controles y en la producción, y a ustedes que nos eligen como cada noche. Soy Cristina Tenorio. Regreso mañana a las 8 de la noche. Que apaguen las luces y que enciendan las estrellas. ¡Bye!

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23: Muy buenas noches, es Alfa 91.3 donde todo nace y es jueves 23 de julio. Yo soy Patti Velasco, un placer estar contigo hasta las 12 de la noche, hasta que este jueves se termine y con la mejor programación y con toda la buena música, los alfaestrenos y por supuesto tu compañía que para mí es lo más importante. Están conmigo Kike y Harry a cargo de la producción y también a cargo de los controles aquí conmigo en la cabina y están mis redes sociales también listas para que estemos siempre en contacto, arroba Patti Velasco Alfa en X y en Instagram también Patti Velasco Alfa. Vámonos con música para arrancar. Aquí está Rihanna, Only Girl in the World, en este jueves que ya huele a fin de semana en Alfa 91.3, donde

0: estreno 2026. 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

Eso que escuchamos fue definitivamente el sencillo de la banda Coldplay que los mandó a la fama internacional en el 2000. Era parte de su álbum debut Parachutes, de hecho el segundo sencillo que lanzaron, esta baladita de rock alternativo que tiene esta guitarra tan, tan particular y que los lanzó a la fama y a ser conocidos en todo el planeta. Y de ahí, el resto es historia con Coldplay. Yo soy Patti Velasco en Alfa 91.3, donde todo nace. Y vámonos ahora con Chris Brown junto con Pitbull, Amor Internacional, International Love, en esta noche de jueves, en la estación número 1 de música en inglés de todo Iberoamérica. Es Alfa Radio 91.3. Soy Patti Velasco.

los fines de semana tenemos siempre el recuento de los mejores alfaestrenos de la última semana. Es el Alfaconteo Oficial de México, sábados y domingos a la 1:00 p.m. No te lo vayas a perder porque justamente nos vamos desde el número 10 hasta que lleguemos a la primera posición con los mejores alfaestrenos, con los más pedidos y los más escuchados en todo México en los últimos días. Alfaconteo Oficial de México, el sábado y también el domingo de 1 a 2 p.m. Vámonos con más música. Aquí está Josier con Too Sweet, Demasiado Dulce. Es noche de jueves y tú y yo estamos juntos hasta las 12. Soy Patti Velasco en Alfa 91.3.

Alfa Estreno 2026. Moving to the Sun, Mudámonos al Sol. Yugel, Email Angel and Ultranate. 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

Eso fue Good Luck Babe de Chappell Roan en Alfa 91.3, donde todo nace. Esta gran alfartista que es ícono de la temporada 13 del videojuego Fortnite. Desde febrero de este año hay un pase de festival, un skin Chappell Roan. Hay un skin Roan de arco en la tienda de objetivos. Y también pues hay muchas canciones temáticas de Chappell Roan, como Pink Pony Club. Y esta que escuchamos, Good Luck Babe, también aparece junto con instrumentos y gestos de Chappell Roan en Fortnite, un videojuego súper, súper famoso. Vámonos con más música. Aquí está John Legend, All of Me, pero con la versión de DJ Tiesto, que es una locura. Me encanta para esta noche de jueves en la estación número uno de música en inglés de todo Iberoamérica. Soy Patti Velasco en Alfa 91.3.

0: Copa Estreno 2026. 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

Estás escuchando Alfa 91.3, donde todo nace, y ahí estuvo Katy Perry con Firework. Y nos vamos ahora con Billie Eilish, que además de estrenar su Hit Me Hard and Soft The Tour, una película en concierto 3D que codirigió junto al famosísimo director James Cameron, bueno, pues está debutando como actriz de cine protagonizando la adaptación de la novela The Bell Jar, La Campana de Cristal, que está dirigida por la ganadora del Oscar, Sarah Polley, y ya fue vista a Billie Eilish en el set de filmación, y ella protagoniza a la protagonista Esther Greenwood, que es una joven universitaria que tiene un colapso mental. Así es que muy pronto Billie Eilish en el cine. Vámonos justo con ella. Esto es Birds of a Feather y la escuchas en este jueves, cerrando este día con toda la buena música y toda la buena actitud en Alfa 91.3, donde todo nace.

con Caio y Selena Gómez en Alfa 91.3, donde todo nace. Ponte en contacto, búscame en redes sociales y sígueme. Pati Velasco Alfa en X y en Instagram también. Ahí está Olivia Rodrigo, con esto nos vamos. Se llama Stupid Song, de su nuevo disco. De hecho, es el tercer sencillo de su tercer disco, You Seem Pretty Sad for a Girl So In Love, en Alfa 91.3. Quédate conmigo, juntos tú y yo, hasta las 12 en la estación número 1 de música en inglés de todo Iberoamérica. Alfa 91.3.

Que tengas una noche extraordinaria y estamos listos para cerrar este jueves y también para prepararnos para el fin de semana y poder disfrutarlo al máximo, siempre con la mejor música aquí en la estación donde todo nace. Kike y Harry, gracias por estar conmigo a cargo de la producción y los controles, y gracias a ti por escucharme en donde quiera que estés. A descansar, a soñar y mañana a trabajar fuerte y con toda la perseverancia y la constancia y el corazón para hacer todos esos sueños realidad. Soy Patti Velasco. Recuerda que el cuerpo conquista lo que el alma desea. Esto es Alfa 91.3, donde todo nace. ¡Hasta!

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21: Margarina o mantequilla. Aunque pueden parecer iguales y usarse para preparar muchos alimentos, tienen diferencias importantes.
22: Su origen, composición y características no son las mismas. Por eso, antes de elegir, infórmate con el estudio de calidad que Profeco les hizo a estos productos.
21: Y en la sección Consuminis, descubrirás una nueva forma de consumir sin tener que gastar. Intercambia, juega y comparte.
22: Una forma sencilla de aprovechar todas esas cosas que hace mucho ya no usas, que están en buen estado y que otra persona puede estrenar.
23: Revista del Consumidor.
21: El Laboratorio Nacional de Protección al Consumidor analizó 43 productos, 28 mantequillas y 15 margarinas para conocer su calidad y verificar que cumplan con la información que ofrecen.
22: Pero antes de conocer los resultados, la química Margarita Gómez Sánchez nos explica qué diferencia una mantequilla de una margarina.
24: Hola, ¿qué tal? Soy la QFB Guadalupe Margarita Gómez Sánchez y estamos en el Laboratorio Nacional de Protección al Consumidor. Y aquí realizamos el estudio de calidad de margarinas y mantequillas. Bueno, una de las grandes dudas que surge como consumidores es la diferencia entre mantequillas y margarinas. Fundamentalmente es el origen de sus grasas. Las mantequillas provienen de leche, básicamente de crema de leche, y en este caso pues son grasas saturadas por lo mismo. Tienen un aproximadamente de 80% de grasa. Pero bueno, también podemos encontrar algunas vitaminas como la A, la E, la D y calcio. En cambio, por ejemplo, las margarinas, su origen es vegetal. Provienen sus grasas de aceites vegetales. Pero para que puedan tener la consistencia que conocemos, necesitan llevar un proceso. En ese proceso, algunos de nuestros productos pueden llegar a presentar grasas trans. Aunque bueno, la otra contraparte es que llegan a tener un 60% de grasa.
21: Se analizaron 28 mantequillas y 15 margarinas. La mayoría declara que no contiene sal.
22: ¿Qué pruebas se aplicaron?
24: Las pruebas que se realizaron fue información al consumidor, contenido neto, cantidad de agua, la cantidad de grasa, el tipo de grasa, la cantidad de sal presente y en este caso también el contenido energético que proporciona.
21: Se revisó que cumplan con los requisitos de información comercial y que ésta sea verdadera. Deben indicar, entre otros,
22: marca, denominación, contenido neto, lista de ingredientes, fecha de caducidad, alérgenos y leyenda de conservación.
21: Pasaron por la báscula, pero ¿para qué se realiza esta prueba?
22: Para comprobar que el producto contenga la cantidad indicada en su etiqueta. Las personas consumidoras tienen derecho a recibir información clara, veraz y comprobable.
21: Otro punto importante fue conocer qué tipo de grasa contienen.
22: Al ser la grasa el ingrediente principal y el elemento que determina si un producto puede llamarse mantequilla o margarina, se verificó que correspondiera con su denominación, grasa de leche en las mantequillas y aceites vegetales en las margarinas.
21: También se revisó el contenido de sodio. Aunque es un mineral necesario para el organismo, consumirlo en exceso puede relacionarse con problemas de salud.
22: ¿Y qué hay del aporte calórico?
21: De manera informativa, se calculó su contenido energético tomando como referencia que cada gramo de grasa aporta 9 kilocalorías.
22: Estos fueron los resultados.
24: Los resultados obtenidos en general fueron buenos. En este caso cumplieron con el contenido neto, el tipo de grasa, la cantidad de grasa, la cantidad de sal. Salvo un producto que a lo mejor no cumplió con la cantidad necesaria para poderse denominar como margarina. Pero bueno, vamos a ver los resultados para que ustedes tomen sus propias decisiones.
21: Dos productos de la marca Lurpak se denominan mezcla de mantequilla con aceite de canola. Al no corresponder a una mantequilla o margarina, no cuentan con un estándar de calidad específico que los regule.
22: Un producto de la marca Gloria no debería llamarse mantequilla porque no cumple con el mínimo de grasa requerido por el estándar de calidad.
21: Y un producto de la marca Table Made no tiene la grasa suficiente para denominarse margarina.
22: Haz un consumo informado.
24: Algunas de las recomendaciones que podemos darles al momento de que ustedes van a hacer sus compras es que chequen que realmente su producto esté en refrigeración, que esté el envase en condiciones óptimas, que la fecha de caducidad está en tiempo y al tiempo de uso que le vayan a dar. También decidir si su producto que van a consumir lo necesitan con sal o sin sal, de acuerdo a lo que van a preparar. En este caso también es importante que cuando ustedes pongan su producto en su recipiente sartén, tenga una temperatura baja, puesto que si es muy alta puede llegar a quemarse o tomar coloración o sabor desagradables.
21: Recuerda que tanto la mantequilla como la margarina son productos con alto contenido de grasa. Las mantequillas contienen principalmente grasas saturadas y las margarinas suelen contener grasas trans, por lo que se recomienda moderar su consumo.
22: Consulta el estudio de calidad de mantequillas y margarinas en la Revista del Consumidor en su edición impresa o digital.
21: Porque un consumo saludable empieza con decisiones basadas en información veraz.
22: Ahora te daremos unas ideas para que las niñas y los niños se diviertan y puedan tener las cosas y juguetes que desean sin necesidad de gastar.
2: Revista del Consumidor.
21: ¿Te imaginas regresar a casa con un libro nuevo, un rompecabezas o ese juguete que llevabas meses buscando sin gastar un solo peso?
22: Sí se puede. Solo necesitas algo que ya no uses y muchas ganas de intercambiar.
21: Es una gran forma de conseguir cosas que te gusten. Además de ser divertida, ayuda a cuidar tu bolsillo y también al planeta.
22: ¿Has escuchado hablar del trueque?
21: Es una opción para el consumo cotidiano, sustentable y comunitario.
22: Es un intercambio. Tú das algo que ya no usas, pero que está en buen estado, y recibes otra cosa que alguien más ya no necesita.
21: Puede ser un juguete, un libro, una historieta, una mochila, ropa que ya no te quede, o hasta un juego de mesa.
22: Por ejemplo, imagina que tus patines ya no te quedan, pero una amiga tiene el libro que tanto querías leer. ¡Los dos ganan!
21: Lo mejor es que no necesitas gastar dinero para llevarte algo nuevo a casa.
22: Organizar un trueque o intercambio es muy fácil. Invita a tus amigas y amigos y pídeles que busquen objetos que ya no utilicen, pero que todavía estén completos y en buen estado. Eso sí,
3: hay que limpiarlos hasta que luzcan bonitos.
4: Recuerda que un buen intercambio debe ser justo. Entrega únicamente cosas que tú también aceptarías recibir.
3: Además de divertirse, estarán dando una segunda vida a muchos objetos que, de otra forma, podrían quedarse olvidados en un cajón.
4: Eso ayuda a generar menos basura, aprovechar mejor los recursos y consumir de manera más responsable.
3: Y quién sabe, quizá descubras un libro que se convierta en tu favorito. Un rompecabezas que nunca habías armado, o ese juguete que llevabas tiempo buscando.
4: Porque no siempre lo mejor es comprar algo nuevo. Muchas veces, compartir e intercambiar también es una gran opción.
3: Eso sí, para organizar el trueque, pide el apoyo de una persona adulta de confianza.
4: Reunirse, jugar, compartir y cuidar el planeta.
3: Todo al mismo tiempo.
4: Revista del Consumidor. Información útil para consumir mejor.
23: Revista del Consumidor.
4: En la edición 593 de la Revista del Consumidor, tenemos contenidos para todos los gustos. Y si quieres darte un chapuzón, consulta nuestra sección de Brújula de Compra.
3: Recabamos los precios de acceso a parques acuáticos o balnearios ubicados en 9 entidades del país para conocer los costos y características de los servicios incluidos en pases de un día, sin hospedaje.
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0: Este es un día que ha hecho el Señor. Vivámoslo con alegría, con gozo, pero sobre todo con gratitud. Bendecido día tengamos todos.
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2: Existe una canción inédita de George Michael y Elton John.
0: Alpha Entertainment News con Cristina Tenorio.
5: El título es This Kind of Love y se grabó originalmente a principios de la década de los 90 durante las sesiones del famoso proyecto archivado de George Michael, Trojan Souls. Ambas leyendas alcanzaron a grabar sus voces por separado. Sin embargo, la pista quedó inconclusa y guardada en los archivos durante más de 30 años. El ex-manager dijo que solo necesita el visto bueno de Elton John para unir las pistas vocales de ambos y hacer la mezcla y lanzamiento final.
6: Soy Cristina Tenorio.
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2: Muy buenos días, señor Marco Antonio. ¿Cómo está usted?
3: Toño.
2: Me da mucho gusto saludarlo, tocayo.
3: Hola, estoy muy emocionado porque es la primera vez.
2: ¡Es la primera vez! Las primeras veces siempre son bonitas, fíjese.
3: Gracias.
2: Y no se olvidan, no se olvidan. Usted cuando pasen 30 años se va a acordar y va a decir, ¡uy, me acuerdo cuando había algo que se llamaba radio y me acuerdo de un tipo que se llamaba Toño Esquinca, participé con él de niño! ¡Uy, hace muchísimo! Oiga, señor Marco Antonio, déjeme decirle a usted que tiene un muy bonito nombre por Antonio, pero no por Marco. ¡Ah, no es cierto! No es cierto, no es cierto, no es cierto, no es cierto. Oiga, señor Marco Antonio, si usted ganara, ¿qué le pediría a su mamá Eulalia?
3: Se le pediría unos boletos para Jurassic World.
2: ¡Ah, mire! ¡Mire unos boletos para Jurassic World! ¡Muy bien! ¡Muy bien! Y dígame usted, señora Eulalia, ¿qué le pediría señor Marco Antonio?
4: Pues le pediría que tiene un librerito donde pues tiene algunos libros fáciles de leer, que lea uno por semana, que me lea uno por semana.
2: ¡Órale! ¡Eso se me hace fabuloso, señora Eulalia! ¿Cuántos años tiene usted, Marco Antonio?
3: Tengo 11 años.
2: ¿11 años?
3: Sí.
2: ¡11 años! ¿Y usted, señora Eulalia?
4: 49.
2: ¡Ay, pero pues está usted muy joven, señora Eulalia! ¡Muy bien! ¡Comencemos!
4: Ok.
2: Fíjese bien, señor Marco Antonio.
3: Sí.
2: A falta de tierra, aquí donde vivimos, en el Valle de México, los aztecas, a falta de tierra, ¿en qué sembraban? ¿En chalupas, en chinampas o en trajineras?
3: ¡En chinampas!
2: Muy bien, señor Marco Antonio. Señora Eulalia, dígame por favor lo siguiente.
3: Sí.
2: ¿Cuál cree usted que sea el país europeo más próximo a América? ¿Islandia, Gran Bretaña o Irlanda?
4: Gran Bretaña.
2: Islandia.
4: Fácil estoy yo.
2: Islandia, señora Eulale.
4: Okay.
2: Dígame, por favor, señor Marco Antonio.
3: Sí.
2: La capital de un país, señor Marco Antonio, es generalmente la ciudad más importante de ese país. ¿Por qué es esto? Porque ahí está su gobierno, porque es la más poblada, o porque es la más desarrollada.
3: ¿Por su gobierno?
2: ¡Sí, señor Marco Antonio! ¡Sí, señor Marco Antonio!
4: Estaba pagando.
2: Dígame, señora Eulalia, lo siguiente.
4: Sí, permito.
2: ¿Qué forma geométrica tiene la desembocadura en delta de los ríos? ¿Qué forma geométrica tiene la desembocadura en delta de los ríos? ¿El cuadrado, el círculo o el triángulo?
4: El triángulo.
2: Muy bien, señora Eulalia, muy bien. Dígame, señor Marco Antonio, lo siguiente.
3: Sí,
2: fíjese
3: bien.
2: Fíjese bien. El director de una orquesta pone la partitura, las hojas donde está escrita la música, ¿En qué? ¿En un caballete? ¿En un atril? ¿O en un podio?
3: En un atril.
2: Muy bien, señor Marco Antonio. Señora Eulalia, dígame por favor lo siguiente. Aproximadamente, ¿qué edad tiene el universo? Según la NASA, en millones de años, en millones de años.
3: Ok.
2: 1380 millones de años, 13.800 millones de años o 138 mil millones de años.
4: No lo sé, pero quizás sea 138 mil. ¡Ay, no!
2: 13.800 millones de años. Con eso gana el señor Marco Antonio Mitocayo. Muchísimas gracias, Marco Antonio. Eulalia, muchas gracias.
4: Gracias, Toñito.
3: ¿Puedo mandar un saludo?
2: Sí, por favor, manda un saludo, señor Marco Antonio.
3: A mi primita Soleini, a mi primita Mía, a mi hermano que lo quiere mucho, y a mi hermano Daniel Sebastián, que es mi inspiración, y a mi escuela Calpulli.
2: ¡Vámonos! Muy bien, señor Marco Antonio, es usted muy inteligente, muy inteligente. No deje de leer, por favor, hágale caso a su mamá Eulalia. Un libro por semana, señor Marco Antonio, y va a ser más inteligente. ¡Bendecida mañana tengan!
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2: Hola Toñito, qué gusto saludarte. Mi nombre es Nafer y tengo 11 años. Y aquí está mi chiste corto. Llega Toñito muy emocionado con su mamá y le dice: mamá, hoy casi sacó 10. Muy bien, Toñito, pero ¿por qué casi? Porque se lo pusieron a mi compañero de al lado. Muchas gracias, Toñito, qué gusto saludarte. Adiós.

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1: Hola, Toñito, buenos días, soy Elisa.
2: Hola, Toñito, buenos días, soy José Pablo. ¿Tú hoy estás muy feliz?
1: Hoy te vamos a contar un chiste corto. Habían dos amigos y uno le dice: oye, ¿qué crees? Estoy en el hospital.
2: No me digas, ¿qué te pasó?
1: Nada, es que mi primo no puede hablar ni caminar.
2: No manches, ¿qué sucedió?
1: Nada, nada, es que acaba de nacer.
2: ¡Adiós, Antonito! ¡Que te vaya bien!
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2: 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Hola Toñito, soy Elisa y tengo 8 años.
3: Hola Toñito, soy José Pablo y tengo 6 años.
2: Y te vamos a contar nuestro chiste corto.
3: Doctor, doctor, ¿el desmayo que tuve es grave?
2: Disculpe, no soy doctor, soy San Pedro.
3: Te queremos, Toñito. Saludos a la escuela Arcos de Metepec.
2: Adiós.

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3: Hola Toñito, me llamo Elías Jaco y tengo 6 años. Ahí te va mi chiste corto. Toñito, ¿sabes qué se lava Superman cuando se baña?
4: No, ¿qué?
3: Pues su ese.

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2: Y como cada día a esta hora, un mantra para reforzar la idea de lo que somos en realidad. Electricidad y magnetismo. Energía, 99%. Por eso es tan transmutable la realidad, porque somos energía, no densidad, no materia. Y déjeme decirle que hay 7 pasos para que usted sea una mejor persona. Pues a final de cuentas, nuestro propósito en esta vida es llegar a ser mejores de lo que fuimos en otras vidas. Nuestra única tarea como seres humanos es la superación. Y es sobre todo la plenitud de llegar a experimentar todo aquello que anhelamos. Pero si usted quiere seguir estos 7 pasos, pues tal vez le ayuden. El número 1 es controlar su mente. Pues debemos concentrarnos y eliminar los pensamientos negativos. La calidad de nuestra vida va a depender de la calidad de nuestros pensamientos. El 2 es simple y sencillamente respetar su tiempo. Viva cada día como el último. El 3, siga su propósito. Concéntrese en sus prioridades y mantenga su objetivo visualizado. Enfóquese en lo que quiere, que le hará ver el camino por recorrer. El 4 es abrazar el presente. Viva hoy, solamente en el presente, y deje de pensar en el pasado, deje de pensar en el futuro. Planifique, que es diferente, visualice, pero el futuro se encarga de él mismo y ya llegará. El pasado no lo puede traer al presente. No pierda su tiempo en eso. 5. Practique el Kaizen. El Kaizen es una palabra japonesa muy bonita. El Kaizen significa superación, mejora diaria, superación personal, que debe hacerse de forma continua. Haga las cosas, enfrente las cosas que más miedo le den. El 6, sirva generosamente a los demás. Debe practicar a diario actos de bondad, porque cuanto más dé usted, más acabará recibiendo. Y el 7, viva con disciplina. Debe reconocer la importancia de la fuerza de voluntad. Debe ser capaz de alimentar su autodisciplina ante las distracciones del camino. Que tenga bendecido camino a donde vaya. Este mantra es de creación, de creatividad, de manifestación. Sita Ram. Yo soy Toño Esquinca, gracias por estar.

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tan felices vacaciones estemos teniendo todos, ¿verdad? Pero eso sí, nada más les digo algo por acá. 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
2: En El Librero, el día de hoy, le quiero hablar de este libro. A mí me gustó mucho el libro, pero como es esta sección, no les leo el libro, sino que les digo lo que pueden encontrar en el libro, y ya si le interesa, pues usted irá y lo comprará, o lo pedirá y lo leerá. Algún día, ¿verdad? En el librero les quiero hablar de la hija, bueno, todo mundo conoció a Bruce Lee, ¿verdad? Bruce Lee es uno de esos nombres, de esos íconos de la cultura pop mundial, pero que ha trascendido muchísimas generaciones. ¿Quién no conoce a Bruce Lee? ¿O no ha visto una película de Bruce Lee? ¿O ha oído hablar de Bruce Lee, que fue la persona que más dominó, pues, las artes marciales? Y Bruce Lee tenía una forma muy peculiar de pensar. Por eso, pues, se destacó en una disciplina que requiere de toda la atención física, mental y emocional para poderlo desarrollar como él fue. Fue octavo Dan. Entonces, el libro se llama Sé Agua, mi amigo. Sé Agua, mi amigo. Y fíjense, este libro me llamó la atención porque fue escrito por la hija de Bruce Lee. Años después, muchos años después de que Bruce Lee murió, pues bueno, la hija lo escribió. Y es de Shannon Lee, la hija de Bruce Lee. Y Bruce Lee siempre ha sido, pues, este ícono que ha trascendido generaciones, años. Y en este libro, Shannon Lee ofrece una ventana a la filosofía de su padre, porque su padre, lejos de haber sido un maestro en toda la extensión de la palabra, en un arte marcial como lo desarrolló, bueno, pues también fue un maestro filósofo. Él no nada más se dedicaba a ser experto en la parte física, en el desarrollo de ese arte marcial, sino que la forma de pensar, de creer, de vivir de Bruce Lee hizo una filosofía. Y la filosofía es eso precisamente, la conjunción de mente, cuerpo y sobre todo espíritu, alma. Y no se trata solo de artes marciales este libro, no. Sino de vivir una vida fluida, auténtica y llena de propósito. Por eso se llama el libro así, Sé Agua, mi amigo. Y hay principios muy interesantes que usted va a encontrar, yo le pongo nada más algunos sobre la mesa, que Shannon Lee habla de todo lo... Ah, y vale la pena decirles también, esto que escribió Shannon Lee, ella era muy pequeña, pero muy pequeña cuando su padre murió. Esto lo fue descubriendo por escritos de Bruce Lee, por papeles de su padre, que después fueron subastados, ella los puso en subasta, y se vendieron en millones de dólares. Pero todo lo que fue descubriendo de los archivos de su papá y lo que iba escribiendo su papá,

literalmente, sé agua, y es un llamado a abrazar la flexibilidad y la adaptabilidad ante cualquier desafío de la vida. Y era una época en la que intentaba controlar rígidamente cada resultado y esta filosofía fue una revelación para él. El agua fluye, cambia de forma y se adapta al entorno. Cuando el agua no fluye, cuando el agua se estanca, se pudre, enferma. Y cuando queremos que el agua adopte una sola forma, nosotros estamos tratando de encajonar a la vida a una sola forma. Y entonces estamos empezándonos a podrir, a enfermar. Habla de la autenticidad por encima de la perfección. Y uno de los mensajes más pedorosos de este libro es el énfasis de Bruce Lee en ser auténtico y fiel ante cualquier cosa a uno mismo. Fiel a uno mismo. No quería ser una copia de nadie, decía. Absorbe lo útil, descarga lo que no añade. Lo que es único, consérvalo, defiéndelo. Lo que es tuyo, tu manera de pensar, de creer, de hablar, de vestir, de actuar, de conducirte, defiéndelo hasta con los dientes. Especialmente en un mundo que a menudo presiona para que nos conformemos ante todas las cosas. Por eso sé agua. El agua va más allá de los límites, de las formas, y fluye, y corre, y se desliza. Igual tú, la verdadera fuerza reside ante todo en aceptar quién es uno, con imperfecciones, pero sobre todo, esmerándose cada día en pulirlas. Entre otros conceptos que habla en este capítulo, habla del poder de la concentración en cualquier aspecto de la vida. La concentración es vital y de eso depende tu vida, dice Shannon Lee. Mi papá no se centraba solo en la destreza física. Su disciplina y su concentración en cualquier aspecto de la vida era primordial, era más importante que su condición física, su concentración. Y Shannon Lee comparte aquí en esta parte del libro historias de cómo su padre canalizaba su energía y su tiempo para hacer de su vida una maestría. El compromiso de cualquier persona con su concentración, es decir, el enfoque de lo que quiere alcanzar, le va a brindar autodisciplina, fortaleza física, mental y espiritual. Y entonces, solamente si una persona se concentra, va a poder tener inspiración a analizar en dónde se está desperdiciando vida y energía y reenfocarla en las cosas que realmente le importan para su enfoque, para su concentración. Habla también este libro de la vulnerabilidad. Otra lección que cuenta la hija de Bruce Lee es cómo ella cita y dice, mi papá aceptó la vulnerabilidad como fuente de fortaleza. El verdadero poder proviene de comprender las propias limitaciones y estar abierto día a día al aprendizaje, al crecimiento y al mejoramiento de uno mismo. Creemos que la vulnerabilidad es un signo de debilidad, pero mi papá enseñaba que en realidad es una puerta a la verdadera fuerza y resiliencia. Cuando nos permitimos y sobre todo identificamos en dónde somos vulnerables, tenemos crecimiento y verdadero poder. Cuando enfrentamos nuestras vulnerabilidades, entonces adquirimos poder sobre uno mismo y también sobre los otros. Habla del presente. Mi papá era completamente enfocado siempre en el presente.

absorbiendo lo útil, descartando lo innecesario, aprendiendo cada día algo nuevo, añadiendo lo que es único y propio y lo que se identificaba con su manera de pensar, de creer. La importancia de estar plenamente presente en cada momento era algo que mi papá citaba constantemente en todos sus escritos. Era conocido mi padre por su intensa concentración cuando estaba haciendo un entrenamiento. Si se trataba de entrenar, lo único que hacía era eso, entrenar. Si se trataba de comer, era lo único que hacía, ponerle atención a sus alimentos. Si se trataba de hablar conmigo cuando yo era pequeña, olvidaba todo y solo se enfocaba en mí. Y Shannon Lee platica cómo su padre era experto, maestro en vivir cada momento. Habla en un capítulo muy interesante del miedo. Mi padre, dice Shannon Lee, decía que el miedo fue una constante en su vida, no como algo que eliminar, sino como algo que afrontar. Y una de las cosas que tengo que confesar en estos escritos, dice Shannon Lee, mi padre siempre estuvo lleno de miedos y no dejó que el miedo lo controlara, al contrario, no lo negó, se aferró al miedo y lo utilizó como motor de crecimiento, porque él enseña de cómo darnos cuenta de nuestros propios miedos y cómo los miedos siempre limitan cualquier potencial de cualquier ser humano. Aceptar el miedo como parte del camino permite asumir riesgos y superar las zonas de confort. Cuando una persona se enfrenta al miedo, entonces una persona hace lo que más teme y siempre vencerá, crecerá automáticamente. Habla de cómo su padre, y Shannon Lee lo destaca con una gran belleza, veía la vida como algo que debía moldearse activamente y diariamente. Bruce Lee no esperó a que la vida le llegara, la creó activamente. Y este libro, y una de las cosas más interesantes de este libro que se llama Sé Agua, es más que una simple biografía o recopilación de las enseñanzas de Bruce Lee, es una guía muy, muy fácil de leer, muy rápida, para vivir sobre todo frente a los desafíos, la concentración y el propósito. Y Shannon Lee, pues, plasmó toda la sabiduría que pudo recopilar de los escritos de su padre, amistades de su padre, que estaban muy cercanos a él, para poderlos hacer en este manual de vida. Y el libro se llama Sé Agua, mi amigo. Sé Agua, mi amigo, de Shannon Lee. Si le interesa, pues ahí está, lo van a encontrar muy fácil. Sé Agua, mi amigo. Sé Agua, mi amigo. Así se llama el libro de Bruce Lee. Porque sí, la concentración es todo. Y cuando usted tiene pasión por algo, pues lo lleva a la concentración. Y la concentración a la autodisciplina y la autodisciplina al logro. Y esta canción de Milky Chance, y se llama Passion. Eso precisamente que muchas veces lo olvidamos por las rutinas diarias. Passion, Milky Chance. ¿Qué le parece a usted?

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3: Existe una canción inédita de George Michael y Elton John.
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6: El título es This Kind of Love y se grabó originalmente a principios de la década de los 90 durante las sesiones del famoso proyecto archivado de George Michael, Trojan Souls. Ambas leyendas alcanzaron a grabar sus voces por separado. Sin embargo, la pista quedó inconclusa y guardada en los archivos durante más de 30 años. El ex-manager dijo que solo necesita el visto bueno de Elton John para unir las pistas vocales de ambos y hacer la mezcla y lanzamiento final. Soy Cristina Tenorio.
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1: Albert Einstein tiene un ensayo maravilloso que se llama El mundo como yo lo veo. Y dice, qué raros somos los mortales. Cada uno de nosotros está aquí para una breve estancia. ¿Con qué objetivo? No sabemos, aunque pensamos a veces que podemos sentirlo. Pero sin una reflexión más profunda, uno sabe, por su vida diaria, que existe para otra persona, para otra gente. Antes que nada, para aquellos cuyas sonrisas y bienestar sustentan totalmente nuestra propia felicidad. Y después, para los muchos desconocidos a cuyos destinos está ligado por los lazos de la simpatía. Todos los días me recuerdo a mí mismo cientos de veces que mi vida interior y exterior están basadas en el trabajo de otros hombres, vivos y muertos, y que me debo dedicar yo mismo a dar en la misma medida que he recibido y sigo recibiendo. Nunca he visto a la comodidad y la felicidad como fines en sí mismos. A esta base crítica la llamo el ideal de la pocilga. Los ideales que han iluminado mi camino y una vez tras otra me han dado valor para enfrentarme a la vida con alegría han sido la amabilidad, la belleza y la verdad. Sin el sentimiento de parentesco con hombres de mente similar, sin la ocupación con el mundo objetivo, en lo eternamente inalcanzable, en el campo de los esfuerzos artísticos y científicos, la vida me hubiera parecido vacía. Los objetivos banales de los esfuerzos humanos como posesiones, éxito exterior, lujo, me han parecido siempre completamente banales. Mi apasionado sentido de la justicia social y de la responsabilidad social siempre ha contrastado extrañamente con mi ausencia de necesidad de contacto con otros seres y comunidades humanas. Soy verdaderamente un viajero solitario y nunca he pertenecido en lo más profundo de mi corazón ni a mi país, ni a mi casa, ni a mis amigos, o incluso a mi familia más próxima. Frente a estos lazos, nunca he perdido el sentimiento de distancia y la necesidad de soledad. Este tema me lleva al peor afloramiento de la vida del rebaño, el sistema que siempre se ha vivido una y otra vez en el mundo. La experiencia más bella que puedo tener es el misterio. Es la emoción fundamental que se encuentra en la cuna del verdadero arte y la verdadera ciencia. Quien no lo conozca y no se pregunte por ello, no se maraville, está como muerto y sus ojos están oscurecidos. Fue la experiencia de misterio, aunque mezclada con algo de temor, lo que ha engendrado a las religiones en el mundo. Un conocimiento de la existencia de algo que no podemos penetrar. Nuestras percepciones de la razón más profunda y de la belleza más radiante, que solo son accesibles a nuestras mentes en sus formas más primitivas. Es este conocimiento y esta emoción lo que constituyen la verdadera religiosidad. En este sentido, y solo en este sentido, soy un hombre profundamente religioso. Estoy satisfecho con el misterio de la vida eterna y con un conocimiento, un sentimiento de la maravillosa estructura de la existencia, así como del humilde intento de entender incluso una pequeña porción de la razón que se manifiesta en la naturaleza, una razón mucho más elevada que cualquier ser humano pueda lograr alcanzar. En ese sentido, quizá mi soledad me haya dado el misterio y también la curiosidad y el agradecimiento a esa razón superior que muchos llaman Dios. ¡Qué maravilla de Albert Einstein! ¡Ah! 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
2: Perdona que sea tan insistente en estas cosas que son tan maravillosas como Alicia en el País de las Maravillas. De veras, lea ese libro, cómprelo. Ese libro tiene que estar así como tiene que tener usted un refrigerador en su casa. Bueno, es más indispensable Alicia en el País de las Maravillas que una televisión, una pantalla. De veras, aunque se ría. Así como usted tiene celular, tiene que tener ese libro, de veras, y léalo varias veces, porque cada vez va a entender otras cosas. Como por ejemplo esto, que les voy a leer, a ver qué entiende usted. Lo maravilloso de Alicia en el País de las Maravillas es que se piensa que es un cuento. Sí, es un cuento originalmente escrito para niños, de Lewis Carroll. Todo el mundo sabe de qué se trata Alicia en el País de las Maravillas, ¿no? Pero todo lo que tiene de trasfondo cada diálogo es sorprendente. Tiene cantidad de mensajes. A ver qué entiende usted en esto. El gato sonrió al ver a Alicia. Parecía tener buen carácter, consideró Alicia, pero también tenía unas uñas muy largas y un gran número de dientes, de forma que pensó que convendría tratarlo con el debido respeto. Mi nino de Cheshire, empezó algo tímidamente Alicia, pues no estaba del todo segura de que le fuera a gustar el cariñoso tratamiento. Pero el gato siguió sonriendo más y más. Vaya, parece que sí le gustó, dijo Alicia. Y continuó, ¿me podrías indicar, por favor, hacia dónde tengo que ir desde aquí? Eso depende a dónde quieras llegar, contestó el gato. A mí no me importa demasiado a dónde, empezó a explicar Alicia. Ah, en ese caso, da igual hacia dónde vayas, interrumpió el gato. Siempre que llegue a alguna parte, terminó Alicia a modo de explicación. Ah, siempre llegarás a alguna parte, dijo el gato, si caminas lo suficiente. A Alicia le pareció que esto era innegable, de forma que intentó preguntarle algo más. ¿Qué clase de gente vive por estos parajes, gato? Por ahí, contestó el gato moviendo una pata hacia su derecha, vive un sombrerero. Y por allá, continuó volviendo la otra pata, vive una liebre de marzo. Visita al que te plazca. Ambos están igual de locos. Pero es que a mí no me gusta estar entre locos, dijo Alicia. Eso sí, no lo puedes evitar, repuso el gato. Todos estamos locos por aquí. Yo estoy loco. Tú también estás loca. ¿Y cómo sabes tú si yo estoy loca?, le preguntó Alicia. Has de estarlo a la fuerza, le contestó el gato. De lo contrario, no habrías venido aquí. ¿Qué entiende de todo lo que es de fondo y detrás de eso? Uf, todos estamos locos y a nadie nos gusta vivir entre locos. Es increíble. Y no le quiero platicar cómo termina el cuento de Alicia en el País de las Maravillas, porque es lo bonito de irlo descubriendo en el libro. ¿Cuál es el desenlace y cómo termina? Léalo, por favor. Hágase un favor. Hágale un favor a sus hijos. Sea libre. Desconéctese. Y lea. Nada le va a dar mayor crecimiento en la vida. O un bote de proteína, vitamina y minerales también. Pero nada más. Y esto es, hablando de Alicia en el País de las Maravillas, ¡puf!, una canción perfectamente adecuada a ello. De hecho, por eso se escribió. Es lo más ácido y psicodélico que va a escuchar hoy usted en el día. Y solo por Alfa 91.3, la estación número uno de música en inglés de Iberoamérica. Si no, ¿dónde? Y se llama White Rabbit, Conejo Blanco. Es de Jefferson Airplane. Acidísimo y psicodelísimo. Pensado precisamente en Alicia, en el País de las Maravillas. Escuche usted esta maravilla.

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4: U2 y Martin Garrix tienen una nueva colaboración.
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4: Durante su presentación en el festival Tomorrowland, Martin Garrix había invitado a The Edge a tocar esta canción en el escenario. Al respecto, el DJ dice que ya había trabajado con Bono y Edge, pero al hacerlo con toda la banda, apreció la química y comprendió por qué U2 es lo que es. Fireflies llega después del trabajo que habían hecho con We Are The People, que se lanzó en 2021 como canción oficial de la UEFA Euro 2020. Soy Cristina Tenorio.
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2: Esto fue publicado apenas tanto en un periódico muy importante de Washington como en la página de este gran guía, maestro, chamán norteamericano, que aún está vivo y se llama Two Moons o Dos Lunas, Two Moons III. Y este señor Dos Lunas, el nombre con el que fue conocido su abuelo, Ishi Eyonisi, y Two Moons actualmente tiene la edad de 99 años. Bueno, Two Moons III, Dos Lunas III, resulta ser que ha sido uno de los jóvenes guerreros que llevan viva la tradición Cheyenne. Y dice, de ahora en adelante y durante los próximos meses, el universo va a ayudar a los guerreros de la luz y va a entorpecer a los que prejuzgan. La energía de la Tierra necesita ser renovada. Las ideas nuevas necesitan espacio. El cuerpo y el alma necesitan nuevos desafíos. El futuro se ha convertido en presente y todos los sueños, excepto los que giran alrededor de prejuicios, tendrán la oportunidad de manifestarse. Lo que es importante permanecerá. Lo que es inútil desaparecerá. Cuando la gente opina sobre cómo hay que actuar o cómo debe uno comportarse, el guerrero de luz desoye toda crítica al entender que su misión no le da tiempo para ponerse a explicar todo lo que sucede y todo lo que hace. Los guerreros de la luz evitan también manifestarse sobre el comportamiento ajeno. Estos tiempos se han diseñado y están escritos desde que mi tatarabuelo lo sabía, diciendo Two Moons a lo que le han enseñado. Las consecuencias de nuestras acciones son espantapájaros para los cobardes y rayos de luz para los sabios. El mundo es como un tablero de un juego o un tablero de ajedrez, y las piezas son los gestos de nuestra vida cotidiana. Las reglas son las llamadas leyes de la naturaleza. Aunque esté concentrado en lo que hace, el guerrero de la luz no mira la injusticia con indiferencia. Sabe que todo es una sola cosa, que cada acción individual afecta a todos los hombres. Si ve a alguien que es víctima de ataques cobardes, saca su espada para poner las cosas en orden. Pero aunque luche contra la opresión, en ningún momento pretende juzgar al opresor. Todos responderán de sus actos ante el Gran Espíritu. Por eso, una vez cumplida su misión, el guerrero de la luz no hace ningún comentario. Un guerrero de la luz está en el mundo para ayudar a los demás y no para condenar a los prójimos. Por eso, para ayudar a renovar la energía de la Madre Tierra, hay que tener conciencia de que el pesimismo se contagia, el derrotismo se contagia, la desesperanza se contagia. La gente que tiene suficiente sensibilidad para ver el aura, es decir, las vibraciones energéticas que envuelven a los seres vivos, percibe que antes de que el dolor físico entre en el cuerpo, parte de la energía vital es drenada por el cerebro afligido y preocupado. Y todo aquello que damos al día de hoy, de alguna manera nos será devuelto, en un ciclo muy semejante al que podemos ver en la naturaleza. Tenga cuidado con lo que da al mundo, pues le será devuelto. Para eso se tienen que aceptar los errores, porque todos cometemos errores. No vale la pena vivir discutiendo sobre todo. Forma parte de la condición humana errar de vez en cuando. Sin embargo, Todos conocemos gente que se empeña en tener razón hasta en las cuestiones más mínimas y las más triviales. Nosotros mismos muchas veces nos incluimos en esta categoría y no nos permitimos errar. Lo único que conseguimos con la actitud de no permitirse errar es el miedo a seguir adelante, pues ciertos pasos exigen nuevas decisiones cuyos resultados desconocemos. Y sobre todo, en los próximos días, una vez que ya entró la primavera, se necesita tener coraje. Pues para encarar con éxito este nuevo momento de la humanidad, para permitir que las ideas nuevas tengan espacio y que la energía de la Tierra sea renovada, hay que tener coraje. Coraje para enfrentarse a los prejuicios, a las críticas, para ser justo, para entender que todo aquello que hacemos afecta la historia del mundo, para dar pasos hacia lo desconocido, aún sabiendo que de vez en cuando cometeremos un error. Y como dice Green Day, entonces, con estas palabras de Two Moons o de Dos Lunas, Warning!

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0: 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Stupid Song, estúpida canción. Olivia Rodrigo en Alfa
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1: Anoche me encontré esto y se los quería compartir hoy porque es muy bueno y dice, es de Scott Kilovey. Scott Kilovey fue un escritor conferencista internacional en el tema de la libertad a través del reconocimiento no dual. Revela que todas las fronteras son solo una ilusión, incluyendo las existentes entre personas, religiones, caminos, programas, grupos, naciones. Es decir, él dice, no hay fronteras, todos somos una sola cosa. Y Scott Kilovey escribió esto que se llama Amada Vida. Gracias por todo el sufrimiento de estos años. Sin él, no habría conocido la libertad en absoluto. Gracias por la palabra sí. La uso con frecuencia y hace que el momento presente fluya de maravilla. Gracias por la palabra no. La uso con frecuencia y me permite vivir alineado con lo que realmente siento en lugar de tratar de complacer a los demás. Gracias por haberme permitido utilizar la falsa máscara de pacificador durante la primera mitad de mi vida. Y gracias por mostrarme que yo no soy esa máscara. Fue agotador tratar de evitar el conflicto. Gracias por el miedo, pues me ha permitido sobrevivir y después darme cuenta que no lo necesito la mayor parte del tiempo para realmente sobrevivir. Gracias por la vergüenza y por mostrarme después que solo se trata de una percepción errónea. Nunca hubo nada de qué avergonzarme. Gracias por la ira. Alguna vez intenté negar que la sentía, pero me has dado la oportunidad, amada vida, de finalmente sentirla, expresarla, agradecerla y despedirla cada vez que surge. Gracias por hacer de la alegría la cosa menos complicada de esta vida. Alguna vez quise alcanzarla a través de pensarla. Me encanta que esos días hayan terminado. Gracias por la oportunidad que tengo ahora de vivir la vida como quiero vivirla, sin la necesidad de ser visto, comprendido, amado, sin tener que ser lo suficientemente bueno. Eso también era muy agotador. Querer siempre halagos, querer estar bien con todos, querer de tratar agradarle a todos. Agotador. Gracias por poner a mi disposición lo mejor de la vida. Este momento presente. Gracias por los momentos en que soy consciente que respirar es lo único que necesito para ser feliz. Respirar. Gracias por mostrarme más de esos momentos a medida que envejezco. Gracias por la oportunidad de ser lo que soy, exactamente como soy, independientemente de una imagen. ¿No cree usted?

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Estreno 2026. Dencería, Madonna, en Alfa Radio 91.3, donde todo nace.

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1: Y esta mujer, Susana Hoffs, es chilena, escribió un libro muy bonito. A mí me gustó mucho cómo lo escribe este libro. Habla de diferentes anécdotas, aprendizajes, pláticas, pero a forma de, haga de cuenta que usted se empieza a imaginar lo que ella describe. Estoy en mi cocina y mientras estoy en mi cocina estoy escribiendo estas letras mientras termino de hornear este pastel que es de sabor, bla, bla, bla, bla, bla, bla, bla. Y empieza a hablar como si usted se hubiera ido a tomar un té con ella y estuviera ahí en su cocina. Es maravilloso cómo describe las escenas y los sabores y la vida. Y en uno de esos capítulos, ella dice algo que me llamó muchísimo la atención. Cuando mueras, no te preocupes por tu cuerpo. Tus parientes harán lo que sea necesario de acuerdo a sus posibilidades. Cuando mueras, te van a quitar la ropa, te lavarán, te vestirán, te sacarán de tu casa y te llevarán a tu nueva dirección. El funeral y el panteón o te van a hacer ceniza. Muchos vendrán a tu funeral para decir adiós. Algunos cancelarán compromisos e incluso faltarán al trabajo para poder ir a tu funeral. Tus pertinencias, incluso lo que no te gustaba prestar, lo que cuidabas tanto, serán vendidas, serán regaladas o serán quemadas junto contigo. Tus llaves, tus herramientas, tus libros, tus zapatos, tu ropa. Y ten por seguro que el mundo no se va a detener. Ni pienses tantito que cuando mueras el mundo se va a detener o la vida va a dejar de seguir. No se va a detener por ti. La economía va a continuar, la política seguirá siendo la misma, en tu trabajo serás reemplazado, alguien con las mismas o mejores capacidades que tú tomará tu lugar. Todos tus activos irán a tus herederos. Y no dudes que seguirás siendo citado, seguirás siendo juzgado, seguirá siendo cuestionado, seguirá siendo criticado por las pequeñas y grandes cosas que no hiciste en la vida o que sí hiciste en la vida. Pero la gente no te va a dejar ni de criticar, ni de cuestionar, ni de juzgar. La gente que te conoció solo por tu apariencia dirá, ah, pobre hombre, o pobre mujer. Tus amigos sinceros, sí, a lo mejor lloran por unas horas, por unos minutos, o incluso habrá quien te llore 2 días, 3 días cuando máximo, y ya. Pero luego volverán a sus vidas normales de diversión, de risas y de todo lo que hacen. Si tienes animales, tus animales serán regalados. Y tardará, pero se acostumbrarán al nuevo dueño. Tus fotos van a colgar en la pared, quizás, si tienes suerte, o van a permanecer en un mueble por un tiempo, pero luego tal vez se guarden en el fondo de un cajón o de una caja. Y solo viviremos en la memoria de aquellos que sí nos amaron. Alguien más se va a sentar en tu sofá favorito y va a comer en tu mesa. El profundo dolor en tu casa puede que dure semanas, 2 semanas, 1 mes, 2 meses, 1 año, 2 años. Y entonces te van a añadir a los recuerdos. Y luego tu historia se acabará. Terminó entre la gente, terminó aquí, terminó en este mundo tu historia. Pero comienza tu historia en tu nueva realidad, en tu vida después de la muerte, tu vida donde no podías moverte con las cosas de aquí porque cuando te fuiste, perdieron el valor que tenían. Nada tiene valor, ni tu cuerpo, ni tu belleza, ni tu aparición, ni tu apellido, ni tu comodidad, ni tu crédito, ni tu estado, ni tu posición, ni tu cuenta bancaria, ni tu hogar, ni tu coche, ni tu profesión, ni tus títulos, ni tus trofeos, ni tus amigos, ni los lugares, ni tu pareja, ni tu familia. En tu nueva vida solo vas a necesitar tu espíritu. Y el valor que has acumulado aquí será la única fortuna que tendrás allá. Esa fortuna es la única que te llevarás contigo y se va a acumular durante el tiempo que estés aquí. Cuando vives una vida de amor y de paz en ti y con los demás. Y ahí estás acumulando tu fortuna espiritual. Es por eso que debes alimentarte bien, pero no físicamente, sino alimentar tu espíritu. Es por eso que debe de nacer el amor en ti, para poder elegir las cosas que te llenan el espíritu, no la barriga y no la bolsa ni la cartera, sino tu espíritu. Mientras estés aquí, porque de aquí no te llevarás lo que tienes. Solo te llevarás lo que diste. De acuerdo.

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1: Esta es una mente brillante extraordinaria, pero en verdad maravillosa. Y como es este espacio de mentes brillantes, esto es algo de Richard Given. Richard Given es un escritor inglés. Y escuchen, a usted también le va a servir muchísimo. Y es una poderosísima oración de liberación. Richard Given, y a partir de la cual se pueden empezar a construir relaciones sanas. Mire cómo nos hace falta esto. Liberar, liberarnos, dejar ir. A mis padres los libero de sentir que no pudieron dármelo todo o que crean que han fallado. Los amo y les agradezco que hayan sido instrumento de Dios para que hoy yo esté aquí. Libero a mis hijos de la necesidad de engrandecer mi ego, de querer satisfacer los deseos o metas que yo no cumplí para mí, o de que sientan obligados a tener que enorgullecerme. Les pido que escriban su propia historia según sus deseos de experimentar y lo que alegre sus corazones. Claro, quien no tenga hijos como un servidor lo puede aplicar a hermanos menores, sobrinos, etcétera. Libero a mi pareja de la obligación de complementarme. Yo estoy completo. Nada me falta. Todo está dentro de mí y mi felicidad depende de mí. Yo aprendo y evoluciono con cada una de mis relaciones, y si hemos fallado, yo también he sido responsable de atraer esa situación. Libero a mis hermanos y hermanas de toda culpa que sientan por mí, o por hacerles creer que me lastimaron, o si en algún momento los ofendí, los ignoré o los negué. En ningún momento mi intención ha sido la de vivir sus vidas, ni entorpecer sus experiencias, ni pensar que no podían hacerlo bien, ni creerme mejor que ustedes. Los amo. Y esta carta de Richard Given de Te libero desde el corazón también se refiere a los abuelos y ancestros. Libero a mis abuelos y ancestros que se fueron encontrando para que yo, hoy aquí, respire mi vida en nombre de ellos. Los libero de las culpas del pasado y de los deseos que no cumplieron. Les honro con mi vida, haciendo de mi vida lo mejor que pueda para hacerla feliz, digna y próspera, en paz y comunión con toda mi sociedad. A mis abuelos les digo los amo y reconozco a todos y a cada uno de ellos. Renuncio al rol de salvador y redentor, de ser quien no une o cumple expectativas ajenas. Bendigo la esencia más expandida de mi ser, la cual es maravillosa, espléndida y notable. Me acepto, me respeto, me apruebo y me responsabilizo solo por mí, con amor, aceptación y comprensión. Honro la divinidad que hay en mí y en todos y cada uno de ustedes. Los amo, los acepto en mi vida y experiencia de vida. Gracias.

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Hasta aquí llegamos. Que tengan amor, verdad y belleza, confianza, armonía y paz. Y como dice Wayne Dyer, que es psicoterapeuta y tiene doctorado en psicología por la Universidad de Michigan, dice: obsérvate a ti mismo y a los demás en este mundo disparatado. Y después decide qué es mejor, pasear por ahí la rabia o desarrollar un sentido del humor que te proporcione a ti y a los demás el más preciado de todos los dones, la risa. En la vida, todo es paradoja. Todo es paradoja en la vida. Cuanto más desees la aprobación, más contundente será la negativa de los demás a aprobarte. Cuanto menos te importe el que te aprueben o no te aprueben, más aprobación conseguirás. Cuando alcanzas suficiente paz interior y te sientes realmente positivo, es prácticamente imposible que otra persona te controle y te manipule. Si eres feliz, si vives cada momento aprovechando al máximo sus posibilidades, entonces eres una persona inteligente. Si crees totalmente en ti mismo, no habrá nada que esté fuera de tus posibilidades. En verdad no puedes crecer y desarrollarte si sabes las respuestas antes que las preguntas. No necesitas admitir a nadie en tu vida, a menos que llegue cargado de afecto y de armonía. El progreso y el desarrollo son imposibles si una persona sigue haciendo las cosas tal como siempre las ha hecho. No dejes que los planes que tienes para ti sean más

importantes que tú mismo. My Girl, The Temptations. Gracias. Adiós.

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16: ¿Cómo están? Feliz viernes aquí en la Parra de 91.3, la estación número uno de música en inglés en Iberoamérica. De aquí hasta las 4 de la tarde nos quedamos juntos. Por fin viernes, oigan, vamos a jugar al alfacarrito Walmart. Claro está, y algunas recomendaciones para este fin de semana, una que otra cosa curiosa, porque es viernes y nos la llevamos leve, por supuesto, aquí en Estación Donde Todo Nace. Así que comenzamos. Gracias por estar aquí, Marito Hernández en los controles y en la producción. Mónica López es mi nombre, Monil Oficial. Redes sociales, Just The Way You Are. Con esto arrancamos, Bruno Mars, en la estación número uno de música en inglés en Iberoamérica. Bienvenidos.

0: Eso fue Save Me, Remy Zero, en AFA Radio 91.3, la estación número uno de música en inglés en Iberoamérica. 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

Y bueno, esta tarde, además de jugar al alfacarrito, ¿verdad?, de Walmart, que está increíble, pues también voy a tener boletos para El Fantasma de la Ópera. Así que muy atentos, esto lo voy a regalar a través de redes sociales, me siguen como Moni la Oficial, en todas, en cualquiera, los vamos a regalar por X. Así que bien atentos. Mientras tanto, vámonos con esto de Pink, se llama What About Us, en AFA Radio 91.3, estación número 1 de música en inglés en Iberoamérica. ¡Feliz viernes para todos! Estamos juntos. Adiós.

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1: 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Marcamos, Marito. ¿Me haces el favor? Ahí está. 5543. 19. Ya, hasta ahí. Va a sonar tres veces, ¿eh? El teléfono. Si no me contestan, pues ya se la perdieron. Y recuerden que tienen que adivinar. Pues 50 pesos arriba, ¿está bien? ¿O 50 pesos menos? Dos. Ya sonó una, dos. Que la canción, ahí están tres veces. ¿Quién era? Esther Martínez, ¿no? Bueno, Esther, no vamos a decir los apellidos, nada más, Esther. Bueno, ¿qué hacemos? ¿Otro intento? ¿Alguien más? Bueno, pues entonces, otro ticket más tenemos por acá. 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Sigue. Eso. Ahí está. Vamos a ver a quién tenemos en la línea. A ver si contesta. Ahí va una. Dos.
2: Bueno.
1: Hola, preséntese, ¿quién habla?
2: ¿Mónica?
1: Sí, sí, sí, ¿con quién hablo?
2: Federico López, ¿cómo estás?
1: ¡Federico! No me digas, Sofía, nada más con el Federico. Muchas gracias, bien, pues somos como de la familia. Federico, ¿está listo para ganar? ¿Estás ocupado o te agarramos en un momento inoportuno?
2: En una juntita, pero sí. Ya estoy diciendo,
1: no puedo salir. No, pues salte, porque puedes ganarte 1,000 pesos del Alfacarrito Walmart. ¡Salte! No cuelgues. Oye, bueno, esto va a ser muy rápido. Ahí te va. Tienes que adivinar la cantidad con la cual se hizo esta compra, se hizo este carrito, con lo cual se llenó. Si te pasas por 50 pesos, no pasa nada. Si te quedas abajo de 50 pesos, tampoco pasa nada, ¿ok? 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

0: 2:25 en Alfa Radio 91.3, estación número 1 de música en inglés en Iberoamérica Capital Cities con Safe and Sound. Gracias por estar aquí. Pues sí, tengo boletos para el teatro El Fantasma de la Ópera. Tomen en cuenta que es el día de hoy, es hoy. Así que si ustedes tienen chances, si no tienen otro compromiso, pues a participar. Ahorita les voy a decir exactamente cómo. Va a ser vía X en esta red social X. Y pues me siguen como Monilo Oficial, así en todas, pues, pero específicamente hablando de X, Monilo Oficial, ahí los veo, ahí les voy a hacer ahorita hacemos la dinámica. Lo que también quiero recordarles es que mañana es el Alfa Conde Oficial de México, a la 1:00 p.m. y no se lo pueden perder con Paty Velasco. Se recorren las 10 canciones más pedidas, más solicitadas, más escuchadas de la estación número 1 de música en inglés en Iberoamérica. Pues ustedes lo hacen en el Alfa Conteo, así que bueno, pues igualmente los esperamos 1:00 p.m. y despuesito entonces de 2 a 4 nos volvemos a encontrar ustedes y yo para compartir por aquí las tardes de Alfa. Vengo entonces a regalar los boletos para El Fantasma de la Ópera. Es hoy, así que muy atentos a través de X. Vengo a decirles la dinámica y a disfrutar, por supuesto, de la mejor programación como la tenemos todos los viernes y todos los días, por supuesto, aquí en Alfa Radio 91.3, donde todo nace. Soy Mónica López, ya vuelvo, las tardes de Alfa.
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0: Siendo las 12 de la tarde con 54 minutos, ahí estuvo Coldplay con esto que se llama Adventure of a Lifetime en la farra de 91.3, la estación número uno de música en inglés en Iberoamérica. Momento de, pues, de ganar boletos. Así que si ustedes quieren ir al Fantasma de la Ópera, estoy viendo por aquí algunos mensajes. Monín Sánchez, hola Moni, ¿por qué no veo mis mensajes? ¿Por qué no ves tú tus mensajes? Pues la verdad no sabría decirte. Pato dice yo, boletos. Muy bien, ahorita ya les voy a decir cómo. Camila Beltrán también, Guillermo, ¿qué hay que hacer? Por supuesto, ahorita les digo. Marisol, igualmente, saluditos. Alex Escárcega. Hola, Moni, yo siempre te escucho por las tardes. Quiero participar para los boletos de la obra del Fantasma de la Ópera, por favor. Bueno, pues ahí les voy. ¿Quién dijo yo? Para las dos primeras personas que me contesten correctamente lo siguiente a través de X, Moni, la oficial, ahí estoy, y me digan, bueno, les voy a dar retweet y corazoncito, ¿ok? A los ganadores. A las dos primeras personas que me digan, mañana, ¿qué sucede por aquí a la una de la tarde? Al igual que los domingos. ¿Qué sucede por aquí en Alfa Radio 91.3, la estación número uno de música en inglés de todo Iberoamérica? ¿Qué sucede a la una de la tarde por aquí? A la una, los sábados y los domingos. A los primeros que me contesten, a los primeros dos, pues tienen su boleto doble para que vayan hoy a ver en el Teatro Insurgentes, que es un super teatro, de verdad, para ver este tipo de puestas en escena, el Fantasma de la Ópera, ¿ok? Así que ya lo saben, el Fantasma de la Ópera hoy, Teatro de los Insurgentes, hoy por la noche, pues está bueno, ¿no? Plan de fin de semana, cita con alguien, o pues para llevar a la esposa, o pues a alguna amiga, qué sé yo, Fantasma de la Ópera, y luego se van a una cenita, pues todo bien, buen plan, ya les armé. Así que si quieren ir, Monila Oficial, ahí está, mis redes sociales, para que hagan llegar la respuesta, o mañana, y en los domingos, ¿qué sucede por aquí? En AFA Radio 91.3, la estación donde todo nace, a la una de la tarde, ¿qué sucede? Cuéntenme, y vamos a una pausa, regreso. Es AFA Radio 91.3, donde todo nace, 256, Mónica López es mi nombre, vuelvo.
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0: Ay, ahí estuvo Reality, algo que conocimos 2015 aquí en la parra de 91.3, la estación número 1 de música en inglés en Iberoamérica con los Frequencies. Muchísimas gracias, pues sí, por participar. Guillermo Muñoz, ya sé, hombre, dice, se intentó, seguir pendiente para ver si lanzas nuevos boletos del Fantasma de la Ópera. Sí, Guillermo, por supuesto que sí, me dices que yo le gané a los otros dos, pero ya le mandé videito de cómo tengo yo el timeline, de cómo fueron llegando los mensajes, y pues no, de hecho hay dos personitas adelante de ti, pero Tuso por ahí, contéstanos, porque la primera ganadora, pues resulta que no, que dice mi mamá que siempre no, por eso se les advirtió que es para hoy, hoy a las 8 de la noche en el Teatro de los Insurgentes, hoy a las 8 de la noche, ¿ok? Así que bueno, si ustedes pueden ir, bueno, ya contestó por aquí uno y pues estamos esperando el otro. Además a todos los que participaron, gracias Omar Iván, gracias también. Bueno, Guillermo Muñoz, ya le habíamos mandado un mensaje. Munín Sánchez, gracias para Marisol, para Alex Coffey, Camila Beltrán, también Alex Escarega. El Alfa Conteo son 10 canciones, ya no son 20, pero son 10, Alex. Monin, gracias. Bueno, y a todos los que andan por acá, muchísimas gracias por ser parte de Alfa Radio 91.3, donde te van a ser efectivamente mañana a la una y los domingos también el Alfa Conto Oficial de México con Pati Velasco. No se lo vayan a perder. Voy a una pausa, regreso. Pues este turno se está yendo, pues las 3:22, algunas recomendaciones breves para este fin de semana y la mejor música, por supuesto, aquí en Alfa Radio 91.3. Ya vuelvo, no me tardo. Soy Mónica López.
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agasajo ver a Bruno Mars en vivo, así que no se lo van a perder. A finales de año vendrá de nueva cuenta a la Ciudad de México y seguramente esta no faltará. I just might. De verdad que vale la pena. Qué buen músico de verdad es Bruno Mars. Pues nada, ya me voy, oigan. Se me fue el tiempo. Hay una actividad que está bien padre, por si ustedes les llama la atención, en el Centro de Cultura Ambiental de Chapultepec. Van a ofrecer un taller de sembrado, tradicionales de cempasúchil. Es una actividad gratuita, por si ustedes quieren saber cómo sembrarlo, van a descubrir cómo cultivar esta emblemática planta que, pues además, pues es muy, muy mexicana, es muy, muy alfa, no iba a decir, es muy mexicana, pues, y pueden aprender todo, todo sobre su importancia para los ecosistemas, para las tradiciones mexicanas, etcétera. Esto el día de mañana en la mañana, en el Centro de Cultura Ambiental.

Los espero con muchísimo gusto por aquí en la Parra de 91.3 para compartir una tarde más en fin de semana y lo mismo que el domingo. Pásenla muy bien, si están de vacaciones, van a salir, pues llévenos con ustedes, ¿no? A través de alfenlinea.com también lo pueden hacer. Gracias, Kike del Callejo en los controles y en la producción, muchísimas gracias. Y mañana por aquí entonces nos vemos. Me voy a despedir con esta de Chain Impala que nos encanta, nos gusta y se llama Dracula. Pues a ver qué tal, a ver en qué queda de la Facultad Fiscal de México. Esto, Drácula. Y con esto decimos adiós por el día de hoy. Que la pasen muy bien. Se quedan en buena compañía con Patti Velasco a continuación en la estación número uno de música en inglés en Iberoamérica. Cualquier duda, queja, comentario o demás, a través de Moni Lo Oficial, mis redes sociales. Besos, hasta mañana. Bye, bye.

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5: Es viernes en la estación donde todo nace, Alfa 91.3. Yo soy Patti Velasco en este 24 de julio y son las 4 de la tarde con 5 minutos. ¿Es fin de semana? Sí o sí, hecho y derecho. ¿Cómo estás, mi querido Quique? Gracias por estar aquí conmigo. Quique está a cargo de la producción y de los controles. Y yo me quedo contigo desde este momento y hasta las 6 de la tarde y no tienes ni idea de la programación que tenemos para ti. Bueno, nos lucimos. Es una cosa espectacular y además Alfa estrenos y muchísimas cosas que platicar y se va a poner bueno, así es que ponte cómodo y quédate conmigo. Vamos a arrancar platicando en esta hora de cómo, Quique, estarás de acuerdo que antes los niños querían ser futbolistas, astronautas, cantantes, le querían copiar a algún deportista que les encantaba y hoy tú les preguntas a los niños, obviamente no a todos, pero a muchos, y te dicen, yo quiero ser youtuber, yo quiero hacer streams, yo quiero vivir de TikTok, ¿no? ¿Por qué? Porque quieren parecerse a las personas que siguen y que ven en sus redes sociales. Así es que de eso vamos a hablar, de cómo pueden influir en los jóvenes y en los niños hoy en día, los influencers y los youtubers y demás, y también de estar bien pendientes de qué contenido están viendo nuestros hijos. Ahora, hay contenidos buenísimos, educativos, útiles, padrísimos, súper entretenidos, y hay otros pues que desafortunadamente no lo son tanto. Así es que no vamos aquí a satanizar ni decir que todo es bueno o todo es malo, porque no es así, hay de todo. Son las 4 de la tarde con 7 minutos. Y si tú quieres participar de este tema y quieres opinar, arroba Patti Velasco Alfa. Así me encuentras en X y en Instagram, Patti Velasco Alfa. Vámonos con música y aquí está Sia con Unstoppable. Me encanta esta canción, imparable. Así nos tenemos que sentir, que nada nos detenga, que siempre podemos ir a más y mejor. Así comenzamos en viernes. Soy Patti Velasco en Alfa 91.3, donde todo nace.

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3: ¿Qué tal, amigos? Continuamos aquí en Alfa 91.3. ¿Cómo están? Oigan, qué bonito es tener un rostro siempre radiante, libre de signos de edad, libre de estas molestas arrugas, que tengamos una piel suave y luminosa, pero también es importante saber cómo lo podemos obtener y de una forma que podamos tener alcance para poder llegar a tener

Extraordinary con Alex Warren en Alfa 91.3, donde todo nace en viernes. Y estamos hablando de cómo los nuevos ídolos ya no están en la televisión, están en el teléfono, están en las redes sociales. Y hay algunos que enseñan ciencia, que cocinan y hacen mil recetas, o que enseñan historia, idiomas, o a dibujar, o a hacer manualidades increíbles. Y otros youtubers o influencers se hacen famosos pues porque hacen bromas pesadas o generan pleitos o hacen cosas que no son realmente tan positivos para la gente que los está viendo, sobre todo si es gente más joven. Entonces, aquí el meollo del asunto es a quién estamos siguiendo y a quién le estamos haciendo caso, porque lo que vemos pues tiene mucho impacto, sobre todo, como te decía, en los niños y en los adolescentes. De eso estamos platicando, de cómo los modelos han cambiado y ahora los niños de grandes quieren dedicarse justo a eso, ¿no? A crear contenido. ¿Tú qué piensas? Arroba Pati Velasco Alfa en X y en Instagram. Vámonos con más música y seguimos hablando de este tema. Son las 4:17. No te olvides de opinar. Me encanta saber tú qué piensas de lo que estamos hablando aquí al aire. Arroba Pati Velasco Alfa. Y aquí está Charlie Puth. Esto se llama Attention. Son las 4:17 y estás escuchando la estación número 1 de música en inglés de todo Iberoamérica. Así es que quédate aquí conmigo en este viernes en Alfa 91.3.

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0: Eso fue de Major Lazer, se llama Light It Up y suena a viernes, pero 100%. Son las 4 de la tarde con 27 minutos y ahora muchos hijos, ¿no? O hasta tu sobrino puede llegar a decirte, oye, yo lo que quiero ser el día de mañana es creador de contenido. ¿Tú qué pensarías? Estamos hablando de estos nuevos modelos que ahora son ejemplo y son influencia para los chicos, para los jóvenes, para los adolescentes y, pues sí, la cantidad de influencia que tienen en estas nuevas generaciones. Dice por acá Dani Ríos en arroba Pati Velasco Alfa, donde por cierto me puedes encontrar en redes y seguir y opinar sobre el tema. Pati Velasco Alfa. Dani Ríos, yo sí sigo a una maestra de matemáticas en TikTok y gracias a ella entendí cosas que en la escuela nunca me quedaron claras. No todo está perdido. Por supuesto que no, Dani. Miguel Arce, creo que el problema empieza cuando hacen famosos a los que no hacen absolutamente nada. Pau Viajera, hay creadores que me inspiraron a ahorrar para viajar y aprender idiomas. También hay contenido muy bueno si sabes buscar. Oscarito, mi sobrino dice que quiere ser streamer, pero cuando le pregunté cuántas horas tendría que trabajar para lograrlo, ya no le gustó tanto la idea. Dice por aquí Fer, yo creo que los papás también tenemos responsabilidad. No podemos dejarles el celular 5 horas y luego quejarnos de lo que ven. Por supuesto que sí. Hay que estar bien pendientes de a qué siguen y esas personas a las que siguen, de qué hablan, qué tipo de contenido están mostrándole a nuestros hijos. Vamos a hacer una pausa. Regresamos con mucha más música y alfaestrenos también. Vienen buenos alfaestrenos. Entre ellos, el de la reina del pop. Así es que no te muevas. Soy Pati Velasco en Alfa 91.3, donde todo nace.
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Ahí estuvo Olivia Dean con So Easy to Fall in Love en Alfa 91.3. Son las 4 de la tarde con 47 minutos y seguimos platicando de los nuevos modelos que tienen los niños y los adolescentes hoy en día con los youtubers, con los influencers y con todo lo que ven en redes sociales, y ahora son su ejemplo y su modelo a seguir. ¿Tú qué opinas de esto? Dice por acá Ricky, saludos desde Naucalpan, te escucho todos los días con toda mi familia. Muchas gracias. Antes los ídolos salían en la tele y ahora salen en las redes sociales. Así de rápido cambió todo. De acuerdo, Ricky. Dice por acá, Sandra, también hay doctores, historiadores y científicos haciendo contenido increíble. Esos casi nunca se hacen tan virales. Carla Benítez, saludos a todo el equipo de Alfa. Yo sigo a personas que enseñan cocina y hasta ahorro, porque aprendí a preparar muchas cosas en mi casa. Jorge Velasco, mira mi tocayo de apellido. Dice, creo que antes también había malos ejemplos en la televisión, solo cambiaron las plataformas. Completamente de acuerdo, ¿no? No quiere decir que ni todo es blanco ni todo es negro. Hay buenos y malos por todos lados. Vámonos con más música. Esto es de Lady Gaga, Bad Romance, cuando son las 4 con 48 minutos. Quédate conmigo en la estación donde todo nace. Alfa 91.3.

0: Se nota que es viernes y que traemos toda la actitud y toda la buena música. Ahí estuvo Avicii con Wake Me Up. ¿Cuánto son las 4:56 minutos? Y para cerrar el tema de los influencers y los youtubers y todo lo que pueden aportar o lo que pueden influenciar a nuestros hijos y a la gente que los ve, pues no todos son iguales, ¿no? Hay quienes hacen un trabajo increíble explicando ciencia, historia, tecnología, arte, finanzas, idiomas, un chorro de cosas, recetas, cocinas, dibujos, no sé, manualidades, y despierta la curiosidad y enseñan y hacen cosas creativas padrísimas. Y también hay otras personas que consiguen muchas vistas, millones de vistas, a base de escándalos o retos peligrosos o cosas polémicas. Y entonces yo creo que la conclusión, a ver qué opinan ustedes, pues no es la profesión, ahí no está el meollo está en el ejemplo que transmiten, de qué hablan, qué están enseñándoles a los demás. Y fíjate que en los estudios y en las encuestas está comprobado que muchos niños piensan que ser creador de contenido es una de las profesiones más atractivas para el futuro, y también muchos y muchísima gente en general confía más en las recomendaciones de los influencers que en la publicidad tradicional. O sea, como que sí tomamos muy en serio y muy en cuenta las opiniones que estas personas dan. Entonces, ¿cuál sería otra de las conclusiones importantes? Pues no es no veas redes, ¿no? Y cerrar todo y prohibir todo. No va por ahí. Más bien, pues enseñarles a distinguir quién realmente les aporta algo y no solamente quién busca llamar la atención. Hay un chorro de cosas buenas que ver. Pues tratemos de enfocarnos hacia esos lados. Vamos con más música. Antes, un corte rapidísimo y regresamos con mucho más en este viernes. Vienen alfaestrenos y viene una programación espectacular para este fin de semana. Yo soy Pati Velasco. Faltan 2 minutos para que sean las 5 de la tarde y tú y yo seguimos juntos hasta las 6. Es Alfa 91.3, la estación número 1 de música en inglés de todo Iberoamérica.
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Dubinoy con Allison 888 en Alfa 91.3, donde todo nace. 5 de la tarde con 14 minutos. Y quiero preguntarte si tú eres de los que manda un audio por WhatsApp y en cuanto ya lo mandaste, lo vuelves a escuchar. Como que hay personas que nunca lo hacen y otras no pueden evitar reproducirlo una y otra vez. Pero ¿qué hay detrás de ese hábito? Bueno, lo más interesante es que dicen los especialistas que ese pequeñito detalle puede revelar justamente cómo manejamos la inseguridad o la necesidad de controlar las cosas o cómo queremos que los demás nos perciban. Así es que de eso voy a regresar a platicarte. No te muevas. Aquí está Hello con Martin Solveig y Dragonette en este viernes, cuando son las 5 de la tarde con 14 minutos. Soy Patti Velasco. Quédate conmigo en Alfa 91.3, la estación donde todo nace.

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0: Stereo Love con Edward Maya en Alfa 91.3, donde todo nace. 5:25 p.m. y estamos hablando de cuando mandas un audio y lo escuchas inmediatamente después de haberlo mandado. Fíjate que es más común de lo que parece y no necesariamente significa o que te gusta oír tu voz o que seas presumido o algo por ahí. No, los expertos dicen que muchas veces lo hacemos para comprobar cómo sonamos ante los demás. Si nos escuchamos muy serios o muy enojados o muy inseguros o si el mensaje que mandamos quedó claro y se va a lograr entender. Y también tiene que ver con una necesidad de controlar todo, ¿no? Como que escuchamos el audio intentando adivinar cómo lo va a recibir la otra persona y de alguna manera tranquilizarnos antes de que nos responda. Y el problema es cuando esa revisión se empieza a volver una obsesión, porque puede estar relacionada con ansiedad, con perfeccionismo o con buscar demasiada aprobación externa. O sea, ¿por qué nos interesa tanto cómo lo va a recibir la otra persona y qué va a pensar de nosotros y de nuestro mensaje? Ese es el punto principal, ¿no? O sea, tendríamos que confiar en que lo mandamos con la suficiente claridad y con el tono en que lo queríamos o lo necesitábamos mandar y punto y se acabó. ¿Tú eres de los que revisan los mensajes que mandas o nunca lo haces? @PatiVelascoAlfa. Son las 5:26 p.m. Hacemos una pausa y regresamos con mucha más música. Es viernes y tú y yo nos acompañamos hasta las 6:00 p.m. en Alfa 91.3, donde todo nace.
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7: YouTube y Martin Garrix tienen una nueva colaboración.
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7: Durante su presentación en el festival Tomorrowland, Martin Garrix había invitado a The Edge a tocar esta canción en el escenario. Al respecto, el DJ dice que ya había trabajado con Bono y Edge, pero al hacerlo con toda la banda, apreció la química y comprendió por qué U2 es lo que es. Fireflies llega después del trabajo que habían hecho con We Are The People, que se lanzó en 2021 como canción oficial de la UEFA Euro 2020. Soy Cristina Tenorio.
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Vámonos con más música, 5:44 minutos, y ellos son los Imagine Dragons con Thunder. 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Es Alfa Radio 91.3.

estreno 2026. Can't Sit Still, inquieta, Lainey Wilson en Alfa Radio 91.3, donde todo nace.

0: Alfa, estreno de Lainey Wilson, que por supuesto es música country y nació aquí donde todo nace, en Alfa 91.3. Extraordinaria alfa artista, se llama Can't Sit Still, o No Puedo Quedarme Quieta, No Puedo Dejar de Moverme. Y es justo lo que nos platicaba en la entrevista exclusiva Lainey Wilson. No se está en paz, todo el tiempo está creando y colaborando con otros grandes alfa artistas, componiendo música, dando conciertos, tiene por ahí un documental. En fin, mil cosas interesantes. Si tú quieres saber todo lo que nos platicó Lainey Wilson, córrele a mis redes sociales en @PatiVelascoAlfa, en alfaenlinea.com y a través de las redes de Alfa 91.3 FM, porque ahí está la entrevista exclusiva que tuve con ella para ti completita. No te la vayas a perder. Así nos despedimos, son las 5:52. Gracias, Quique, por estar conmigo en la producción y en los controles. Gracias a ti por escucharme en donde quiera que estés. Te dejo con más música, te dejo con Chris Tenorio a las 8 de la noche y a las 10, de 10 a 12, para cerrar este viernes. Aquí tú y yo nos volvemos a encontrar con muchas cosas que tengo que platicarte, recomendaciones para el fin de semana, noticias de tus alfartistas favoritos y la programación más espectacular que te puedas imaginar. Así es que en unas horas más por aquí nos volvemos a encontrar. Soy Patti Velasco en Alfa 91.3, la estación número 1 de música en inglés de todo Iberoamérica. Así es que en este viernes, así te digo, adiós.
1: Alfa Estrenos Verano 2026. Stupid Song, estúpida canción. Olivia Rodrigo.

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